0: Buenos días, Kobe.
1: Buenos días, Alegre.
0: ¿Qué me contas esta semana?
1: Que está, el en verano está jarvando muy bueno en el mundo entero. Ante tabultas estás oyendo esto y esto y esto. Las, ¿cómo que te diga? La natura se abultó.
0: ¿Cómo se abultó?
1: ¿Cómo se abultó? ¿Te parece que está en verano?
0: Es en verano, ¿qué quieres?
1: Además de que se están muriendo 2,500 personas en la Francia. ¿Cómo?
0: Llegaron a 2,500 muertos.
1: ¿Sí? Sí, en Francia solo, no se sabe en otros lugares.
0: ¿Qué me
1: contas? Sí, y murieron en las casas. No estaban en las calles.
0: ¿Y cómo
1: murieron? No estaban arrastrando.
0: ¿Y de qué se murieron?
1: No sé, no sé.
0: ¿Y porque sabes que no tienen aire acondicionado por esto?
1: Bueno, si no hay aire acondicionado en casa, ¿te vas a morir? No. No puede ser.
0: ¿Y de qué se murieron?
1: No sé. O que son aislados, o que son jazinos, o que no sé, que un fuego vino o qué.
0: No, o que nunca vivieron en Israel, no saben lo que es la calor.
1: Afilú, que no.
0: Nosotros estamos acostumbrados a la calor.
1: Sí, hermano. En este siglo se están muriendo gente que hay un poco, unos cuantos grados arriba. No sé. En el infierno están. En la Francia, no sé.
0: No sé, ni yo no sé. Y bueno, y aquí también está cayendo.
1: Ay, sí, ama, que es Zavat Halav Udvash. Ay, de Desha, está aquí todo leche, miel, ande taboltas, cada nada. Otra jugenta te quitan aquí. Y ni más lo que la afitó a Estrella, ¿ya oítes?
0: No, no oí, que la afitó a Estrella.
1: No puede ser que no se...
0: No sé.
1: La almuera no la puede ver.
0: ¿A quién? A Estrella.
1: A Estrella, y ella tampoco la puede ver a la almuera.
0: Y bueno,
1: la convidó que mire a los chicos, niños, por 2-3 horas iba a ir al coafer, la almuera. Y cuando tornó, le truchó un paquete, alguien todavía, un gato. Y le dijo que te haga café. Estrella se iba a desmayar. Nunca, nunca no lo hizo café la almuera. Bebió el café, se sentaron, haciendo un abet, ama. La chitrefila de la almuera debe de demandar. Y le quitó una demanda.
0: ¿Qué le demanda?
1: Como la tiene la suegra, como una mujer que es muy sabida. Le dijo, tu opinión, Estrella, ¿cómo se llamaba la suegra de Javai Meno? Sí, Estrella, le dijo, esa está burlando de mí, la almuera, ya se la frego yo. Le dijo, mira, querida, Javai Meno no tenía suegra porque era la primera. Se alegró la almuera, le dijo, ah, pues, es que no tenías suegro, por esto se llama el lugar Gan Eden.
0: Ay, ¿dónde quitaste esto?
1: Esto es la primera, la segunda es más beter. Salió de la almuera, quiso llamar taxi, no hay taxi. Está caente afuera, dijo, en su pito lo vido, el autobús que viene justo a la puerta de su casa. Dijo de ella para ella, Estrella, Aide, no son tus carnes, levanta el autobús, tú no sos usada en autobús. Estaba lleno el autobús, topó un lugar, se sentó. Y nada que una muchachona entró, preñada de 9 meses. Ninguno no se levantó, la tripa la tenía, fin allá. Ninguno no se levantó, Estrella se avergüenzó, aunque esa edad, se levantó ella. Se levantó, le dio el lugar y le dijo a la otra manceba que está a la otra parte de la línea, le dijo, me parece que a ti te cae a levantar y no yo como sea dada. La otra, la muchacha, la miró, se rió, le dijo, esta no está preñada, mira, bueno, no está preñada, y se está riendo la mancevica. Estrella miró, bueno, la tiene la tripa y es manceba, le demandó, perdón muy mucho, madame, ¿preñada estás? No, dijo, Bichlal no estoy preñada. Anistama yefa, estoy muy cansada por esto. Anistama yefa, le dijo. Yo me levanté que anistama yefa. Madame, tú no estás tan yefa. Tú sos tan odra, le dijo. Ah, Dios santo y piedoso. Es Estrella.
0: Estrella, Estrella. ¿Qué hubiéramos hecho sin Estrella?
1: Nada, ella sabe todo. Ella participa todo. Ella te demanda mil y una jojenta. Ande tu juites cuando... Ah, y que no lo conte a Mercado, me dijo. Yo no se lo conté a Mercado. Lo estoy contando ahora.
0: ¿De qué no
1: ella no quiere Mercado? Que le conte cosas de ella a Mercado.
0: ¿De qué se pelearon de nuevo?
1: No la puede ver.
0: ¿Son amigas?
1: No, Mercado es mi amiga. Te sentí, ah, no. No la puede ver
0: me
1: nunca.
0: Me pareció que las tres son amigas.
1: El marido de Estrella, antes que se muriera, le dijo, si yo tenía mujer como Mercado, vivía hasta 120. Share ora, share berajalo cafito.
0: Ah, por eso se pelearon.
1: No se pelearon, no la puede ver. Ni escrita ni pintada.
0: Bueno.
1: Bueno, Isla, ¿y tú cómo estás pasando?
0: No sé, bien, bien me parece. ¿Qué te puedo contar?
1: No es que tenías gripa.
0: Sí, esto era la semana pasada.
1: Estabas media muerta.
0: Ya, ya estoy como Amán. Como Amán el Rasha.
1: Amán, Amán, Amán, Amán.
0: Sí.
1: Ah, bueno, ¿qué dices más en este mundo?
0: ¿Qué quieres que te diga del mundo?
1: No sé. A mi opinión, estos grandudos, mala hora que los...

0: empezaremos con un cante, ¿no?
1: Sí, un cante que achilee las alas del corazón.
0: Que abra las
1: alas. Que abra. Achilear, ¿cuál lo es?
0: Achilear es en turco.
1: ¿Qué, cómo es la palabra turco? Açılmak.
0: Açılmak.
1: Ay, ya sé turco, ya te dije. Siete yejidot.
0: Para abrir las
1: alas del corazón.
0: Sí.
1: Mira, meteremos un cante de Lolik.
0: ¿De Lolik?
1: Sí.
0: Bueno.
1: Que te, la voz lo tenía, voz del trovador.
0: Sí, es verdad. Bueno, oiremos a Lolik por empezar.

0: Bueno, Kobe, entonces sí. Telefonearemos a Sarika.
1: Le telefonaremos a Sarika Bejarano, que, bueno, ella tiene de contar mucho sobre su familia, su propia familia. ¿Dónde vinieron, dónde nacieron, cuando hicieron alía, antes de la guerra, después de la guerra, qué afectó durante la Segunda Guerra Mundial con su familia, se escondieron, no se escondieron, qué pasó? Y tiene un montón de hablar y, bueno, le daremos la palabra.
0: Señora. Buenos días, Sara Bejarano.
2: Buenos días, Alegra y Kobe.
0: ¿Cómo estás?
2: Baruch Hashem, bendito él.
0: Muy bien. Bueno, entonces...
2: Va a empezar a hablar.
0: Sí, empieza.
1: Primero de todo, que sepan la gente que Bejarano es la alcuña del marido.
2: Sí.
1: Bueno.
2: Yo me llamo Sara Bejarano. Yo soy hija de Jacob Jaco Eskenazi y Anna Hanna Howell de la familia Bueno. Mi padre Jaco es hijo de Sara, hijo de Abraham Bajar, y Nisim, hijo de Flora y Albert Eskenazi.
0: ¿De dónde eran tus parientes?
2: Mi nono y mi nona vinieron de Estambul, de la Turquía.
0: De Estambul,
2: sí.
0: Muy bien.
2: Ama, mi padre nació en Greta, en Salónica. Sara y Nisim tenían tres hijos. El primo es Abraham, el segundo es Jaco, que es mi padre, y el de tres es Sami. Nisim tenía una hermana que era la grande cantadera, famosa cantadera Rosa Eskenazi, era su hermana.
0: Ah, y tenía... la hermana, sí, de Rosa Eskenazi.
2: Sí.
0: Muy bien.
2: Era la tía de mi padre.
1: En la, sí, tía, y de aquí viene la familia Ashkenazi, entendí, sí, desde Estambul, ¿ok? Sí. Y bueno, ayer ya le hablé a Sarika, le dije, mira, yo topí en mis raíces que Victoria Ashkenazi era la prima de Rosa Ashkenazi.
2: Mm.
1: Y Victoria Ashkenazi se casó con un tío de mi padre.
2: Wow.
1: Sí, en fin.
2: Ascobis, somos familia.
1: De una parte. De la segunda parte,

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0: סי.
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0: סי.
2: Les va a parecer que sos pariente del mundo entero.
0: Al parecer que sí.
2: Cada uno tiene una pariente.
0: Relación, sí, sí. Y bueno, me parece la primera vez en mucho tiempo que no tenemos gente de Shijuna Chapira. Ay, es de Florentín, parece.
1: Bueno. Yo les quiero explicar que Sarai Nisim tenían tres hijos.
2: Sí.
1: Albert que nos dejó la vida de 16 años. Okay. Y después era mi padre y después Sammy.
2: Sí.
1: Albert se murió, me parece, cerca de Shavuot, porque mi madre, cuando noche de Shavuot, antes del día de la candela, Ner Neshaman, siempre se guideaba de mi nona. ¿Qué fiesta pasó? Mi padre nació en 1914. 1914.
0: Y Sammy nació al 1918.
2: ¿Tu padre nació en Salonik? No, empezó la Primera Guerra Mundial y cuando se terminó.
0: ¿Ande en Salonik?
1: Sí, en Salonik.
0: ¿Y empezó la Primera Guerra Mundial empezó?
1: Sí, sí.
0: ¿Y el segundo nació cuando terminó la guerra?
1: Mi padre en Chiqués se empezó al Talmud Torah. Sabía mucho dinim. Y en 14 años dejó el Talmud Torah. Ellos quisieron que sea el rabino. Ama no era para el rabino.
2: ¿No quiso ser rabino?
0: No.
1: No, no. Ama ya sabía muchos dinim. Y alajá.
2: Conocía las leyes de...
0: Sí, porque se empezó en Talmud Torah.
2: Sí.
1: Talmud Torah, betach. Y de 14 años, mi nono Nisim tenía fábrica... era la elaboración de los cueros, bursucaut.
0: Ah, la zaraná.
2: Cuero,
0: el
2: sí.
0: cuero, el piel. Sí. La zaraná.
1: Y tenían fábrica, él tenía fábrica, él era el patrón, con mi tío Sammy, Shmuel, y mi padre se entró con ellos a laborar. Ama mi nono tenía ahí empleados.
2: Sí.
1: Ama, sí, la fábrica... no era la ciudad de Salonik, era fuera de Salonik, porque había muchos muesmos negros que no estaban sanos para...
0: ¿Seguro?
1: Para
0: la salud. Sí, sí, sí, sí, para... Es la zaraná, ya te dije. Estaba después del Vardar, me parece. Regí Vardar.
1: Después del Vardar, sí. Y Adama tenía en boutique a la Colegio Central a Egnantía.
0: Egnantía.
1: Que ahí tenía en boutique, sí. Boutique que ahí vendía los cueros.
0: Ignatia tetracosia exi, traba taxi dimu prina pexi.
1: Rosa. Él era un hombre regio y coraje tenía. Y sabía, tenía las letras, las escribía como pintadas, ktaf tziuri tenía.
0: Caligrafía se dice en griego. Caligrafía.
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1: 1944, תודה לפמיה.
0: אין 44?
1: 44, sí.
2: Durante la guerra. Durante la guerra.
0: ¿Dónde no se terminó la guerra?
1: Nahon, se fueron.
0: Se escondieron. ¿Es que se escondieron, es verdad?
1: Se fueron. Sí, se va a contar.
0: Se fueron. Por esto que 44 es ¿dónde no se terminó la guerra?
1: Nahon.
0: Okay.
1: Ya se va a contar.
0: ¿Y tu mamá?
1: Mi madre es Ana.
0: Ana.
1: Hanna, fija de Isaac.
0: Sí.
1: Y Isaac Jaguel.
0: Sí.
1: Que es fija de Jacob y Rivka. Rivka es de la familia Teramín. Nitza Teramín, somos familia. Así no me explicó.
0: Alexanos, sos familia Alexanos.
1: Así no me explicó el doctor Jacob Jaguel, que está en Bezón Barilán. Es sobrino de mi madre.
0: Jacob Jaguel.
2: Sos de la familia de Nitza Teramín.
1: Sí.
2: Bueno, hoy haremos un cante de Nitza.
0: Hoy haremos un cante de ella.
2: Vamos a hacer una pausa curta para oír a Nitza Teramín.
0: Y debemos de oír también a Rosa Ashkenazi.
1: Un punto, mi alma. Tengo de contar por la familia de mi madre.

0: Bueno, después que ya oímos a Nizza Termin, continúa con la historia de tu familia.
1: De la madre.
0: Sara Bejerano.
2: Mi nonno Isaac Howell era la hermana grande, eran cuatro, la hermana grande era Jean-Jacques, es Yafa.
1: Jean-Jacques. Mira, yo no puedo, Sarika, y tú alegra. Cada palabra que está quitando Sarika, tengo cante.
0: Ya sé.
1: Jana, Janja, Esmeralda y Satula. Sí. Jana, Janja, Esmeralda y Satula. A la plage, le plaisir. Bueno, continúa.
2: Ella tenía cuatro hijos. La segunda, yo, Leonora. A ella le llamábamos Doda Leonora. A cada uno le llamábamos Doda, Doda, Doda. Tía, tía, tía. Porque no teníamos familia. Tía Leonora, a la Segunda Guerra Mundial, ella se cayó a las manos de Dr. Schumann.
0: Ah.
2: Le quitaron lo que le quitaron. Y no podía parir.
1: Ah, bueno, sí.
2: No podía traer hijos. Y ella, parece que era regia. Era jovena, era regia. Y salvó. Tornó en Salonique.
0: Sí.
2: Y una amiga que estaba con ella en Auschwitz le presentó un hombre. Se llamaba Israel, de los hijos de Fakima y Joseph Cohen. ¿Y cómo sé yo todos estos nombres? Mi padre seguía la Keilah cada Shabbat. Y en cada Shabbat, Shabbat que había de hacer Ashkara, hacer Kaddish, tenía el papel con los nombres. De ahí topí. ¿Sabiendo lo que era mi padre, que Ben Adam era?
0: Sí.
2: De ahí, yo me iba a la Keilah cada semana, ahora no tengo muchos pies, estoy meldando en casa. Todo lo que es a la Keilah, lo meldo en casa. Mala suerte. No puedo mucho caminar.
0: Bueno,
2: y ahí
0: bueno.
2: Topo, ya sabemos cuando hay ascara de esta y de este y de este. ¿Sí?
1: Ok.
2: Sí, Israel, y él pasó exterminamientos. Él se casaron, ama él no quería desfallar hijos. ¿De qué? Él tenía familia y pidió mujer con críos, con hijos.
1: Era casado. Era casado cuando entró a Auschwitz, sí.
0: Tenía criaturas y fueron exterminados las criaturas, sí.
2: Él tenía a Michael y no quiso...
1: No quiso más hacer familia.
2: No quería hacer familia. Sí. Ellos quedaron en Salonique. Ellos están enterrando a la Bedaje de Salonique.
0: Están enterrados, sí.
2: Bedaje en Salonique. Yo estuve ahí con mis hermanos y con mis hijos una otra vez. Y mi hijo hermánico se fue. Cada uno de la familia mía que se va, le echa Kaddish. Era, afilo, el sueño más bueno que tenía, no se afiaba que la familia de la sobrina le van a hacer Kaddish, que se van a cruzar de ella. Sí. Bejayay.
1: Bueno, no pensaba, ma, vosotros estás haciendo lo que tenéis en el corazón.
0: Lo que sus criaturas hubieran hecho.
2: ¿Sí? El segundo era mi nono Isaac. Mi nono Isaac tenía bacal en la monastería. Colegio Monasterio al fin. Monasterio.
1: Sí, Monasterio.
2: Y él laboraba con casalinos.
0: Sí.
2: Tenía, abrado de la boutique, tenía, había Han para los caballos.
1: Sí.
2: Han Susín para los caballos. Ahí venían los casalinos, dejaban ahí los caballos y iban a hacer comercial.
1: Sí, comercios.
2: ¿Quién? Él vendía queso, la cerda, aceite, así las cosas.
1: Se entendía de lo bueno.
2: Sí, era muy chaquet, beledam chaquet.
1: Qué rico.
2: Después era el tío Cinto. El tío Cinto es el suegro de Liero Howell.
1: Ah.
2: Sí. Y después el tío Salamó, que es el padre de Dr. Jacob Howell y Rita.
1: En esta familia todo
2: Rivka Yakov, esto es. Esos dos hermanos eran rollos rubios, ¿cómo es? Que?
1: Rubios.
2: Ellos eran tzionim. Subieron a Israel al 1932 o 33, no sé.
0: Y así no se salvaron.
1: Sí.
2: Y así y vinieron con familia, cada uno con familia.
0: Sí.
2: Ellos eran para mi madre como padre, porque no tenía ninguno aquí. ארז, ארן דל ועד אל הקהילה שושנה אקסטיין פלורנטין.
1: אה, לקהילה, לסינגוגה. לסינגוגה. אל קל ששושנה, הם פלורנטין, סי.
2: נכון. אין סלוניק, אבי הפיאסטה, אין שבת הגדול, אבי הפיאסטה, אבי האוספיון כסיימבה, הלל וזמרה להלבשה יתומים.
1: Es que vestimenta para los orfelinos.
2: Y para los probes.
1: Y también para los probes, sí, sí, también. Al Bashai y Tomim.
2: Recogieron chiquiticos de la Talmud Torah y otros chiquiticos y Tomim. Y ellos de antes encolgaron en unas cuadras a la Kila, en Salonik, visites nuevos. Los chiquiticos cantaban mismorim. Y después, por regalo, al lugar de paz, le dieron vestidos para Pesa.
1: Ah, los vestían para los Moadim.
2: Se llamaba Haga Albasha.
1: Haga Albasha.
2: Se llamaba.
1: Que tengan vestimenta nueva.
2: Bien, bien. Los dos tíos de mi madre fundaron en Tel Aviv esta estación. Y cada Shabbat Agadol, en Bet Shaltiel. Bet Shaltiel era de tres etajes. El primer etaje era el restaurante. Todos los rescapados que vinían, ahí comían la mediodía con groches. Esto me contó Isaac Burla.
0: ¿Con qué?
1: Con groches.
0: Con groches.
2: Bien. Y el segundo etaje era para fiestas. Ahí se casó Ituli. Y el detrás etaje era Kila. Ahí hacían Kadish, las Ascarot. Cada lunes, cada día, a las tres de la hora había Ascarot. De las familias. Bedera Flal por los de Sefaradis. Okay. Apenas los rabinos eran Sefaradis. Dizían los nombres como, justo como se debe. Achab. Sí. En el segundo etaje, ellos, ahí los de el va de la albasha de esa estación. Y ahí metieron vestidos para los pobres. Y el fijo de el dot cinto era condorero. Él donaba sandalas para estos chiquiticos.
1: Bueno, maravilla. Sí, familia que tenía escrito que ella debe de ayudar aquí, aquí y aquí, aquí.
2: Y en casa de mi madre, cuando yo era chica, mi madre nos mercaba una fanelica, calzas, una cosa así nos mercaba que sea para Shabbat Agadol. Shabbat Agadol, movíamos todos los chiquiticos, todos a la Bet Shaltiel, y el Rav Frenkel, que era de Florentín, es el esfuerzo de Rav Lau, daba drasha y tablastina. A mamá, las chiquiticas... Condores de lac pretas con calzas blancas.
1: Condores de lustrín.
0: Can latino.
2: Kobe, se llama Kobe, una memoria, no se puede olvidar. Sí, Kobe,
1: no, justo, seguro, sí, es la vida en Tel Aviv, después de la Segunda Guerra Mundial, que vinieron los rescapados y bueno, todo estaba nuevo, todavía no había Medina, más después había la Medina.
2: ¿Quién?
1: Y era el empecillo de estos grupos que ayudaban, estos ayudos llegaron con ellos de Salonik, también. También נכון. En Salonik había esto.
2: נכון. עכשיו, הם בקזה, ממדר מוזמר קווה, אונה סטנליקה, המיזרמנו זה פנטלון, קוזס טיקי טיקס. איסטו תומי עשו זו מקזה. מקזיו, כל ממרידו, אין לו סבי אס בולגר, או דלה פמיה בולגרי, אני לא מפורטה. אמר לו, אמבזי, בהתחלה אין פיסיזו למרקי פרנל. תספס בניירון לו זה פיזיקו, דוס פיזה זה יון פיזו תגו, אקדה אונו יונו. Y después vinieron los jatanim, mi alma.
1: A los yernos, yernos.
2: De... A los yernos. Y a la nuera.
1: Y a la nuera.
2: Mi nuera de clase estaba encantando de esta cosa, no sabía. Y después de los nietos. Y Baruch Hashem, bendito el Kobe, finalizó 8 pedazos este año.
1: Maravilla.
2: Este año no fue solo a mercar, dejó con mi hija porque no tengo pieses.
1: Bueno, no importa, ya lo hiciste.
2: A los chicos, nos fuimos en Pardesía de mi fija. Y ahí vino el Jayal, que tengo nieto soldado, ahí con la mira, y ya recibió, y ya no sabe lo que es.
1: Maravilla.
2: A todos los chiquiticos solo vieron las bolsas, Tengo dos hermanos, dos nietos buchucos, de nueve
3: buchuques.
2: Años. Buchuques. Pija y fijo.
1: Maravilla. Una cosa, Sarika. Todavía ya estamos aquí en estos años. No contates, antes se escondieron tu familia durante la Segunda Guerra Mundial.
2: Te va a contar un poco por la familia de mi madre.
1: Sí.
2: Mi madre es hija de Jack y Donna. Donna es de la familia Bueno.
1: Sí.
2: Eran tres hermanas y cinco hermanos. La familia Bueno tenían al lado del puerto, hay un quartier,
1: sí.
2: Se llamaba La Dádica.
1: La Dádica.
2: Y los selaniclis lo llamaban Sibí.
1: Sí, hoy en día existe este quartier, este
2: sí,
1: barrio.
2: Sí, yo estuve ahí.
1: En La Dádica,
2: hoy,
1: sí.
2: Antes era todo magazines en grosso. Y vendían aceite,
1: Ladi,
2: trigos.
1: Ladi, Sarika, Ladi en griego. Es aceite. Por eso se llama La Dádica. Porque sí. Era todo de aceites que había allá. Fábricas Najón. De aceites.
2: Najón. Ellos tenían ahí magazines.
1: Sí,
2: la familia Bueno.
1: Sí.
2: Y lo que se hizo, no sé lo que se hizo después. Ama hoy este lugar se hizo muy hermoso. Se hizo bar y
1: sí, hoy es para comer, cantar y bailar. Ama todavía Najón. Este lugar no se quemó.
2: No,
1: en 1917 no. quedaron justo lo que como eran fraguados del siglo XIX.
2: Najón, y las balatas,
1: todo
2: lo mismo. Y Zan Bula me explicó estas balatas especial para las carrozas que vienen con los caballos que pueden caminar.
1: Sí,
2: por eso no se hizo. Esto me explica. Yo estuve antes de 26 años con mis hermanos, hizo Shoroshim, y después que con Isaac Burla jugamos. Y con mis tres hijos míos y él con su hija hemos sido todo de alma y de corazón, todo más con tú. Y después, a la guerra mundial, la familia Bueno, ¿cuántos de hermanos se moraban en la calle Zaliki? Hoy es hotel.
1: Sí.
2: A la segunda etapa. Ellos estaban ahí todos la segunda etapa, todas las familias estaban. Ellos, las fiestas, todos eran juntos. Es supe que un día, Alberto Bueno, el hijo de Joseph, se desapareció. No sabían dónde está. Dos semanas, él se desapareció, se fue a Larissa. Después va a contar. Entonces, vino ese su hermano, chiquitico, Henri, y él saludó a los parientes.
1: ¿Y se fue a Larissa?
2: Quería fuir, salir, levantó la cabeza, vino la madre llorar, subió de Hazara. Y él se fue a Auschwitz. Sí. Y la hermana de mi nona, Flo, se casó con Albert Burla. Albert Burla tenía dos hijos. Uno es Isaac Burla y otro Henri. Isaac Burla, cuando era la expulsión, salvó con el ayudo del doctor Cuenca. Doctor Cuenca era selaniclí.
1: Sí.
2: Él era doctor de nariz, oreja y boca. Y él empezó en Vina, sabía en alemán. Es súbito, una noche, Isaac ya estaba cansado durmiendo. Se consintió un caresa a la carica, no entendió. Se despertó, vio un hombre en blanco, lo llamó Amalach Belavan, el angelic en blanco. Él dijo, yo soy doctor Cuenca de Salonic, ya sentí que tú sos el hijo más chico de Salonic, yo te voy a ayudar. Y tenían de acuerdo, cada noche, cuando Isaac tornaba de laboro, si a la cocina, en un lugar, le daba, le guardó una chacana que ahí se llamaba Pinja.
1: Chanaca.
2: No, aman, hoy se llamaban Pinja. ¿Quién? Y él le daba. Sol, daisa, en vez de patatas, cada vez una cosa, y así nos hizo un poco recio. Él afilo le ayudó a tocar lo raro, porque él laboró a la nieve y este frío y helado no le vino bueno. Le habló y le dijo, si me quieres ayudarme, no quiero comer, quiero un lugar caliente. Kobe, yo me di, me contó Isaac Burla, y súbito había un día misdar. y el mefaker grande de la machane dijo que onde está este fijo chico de Salonik, yo lo quiero ver, todos encantaron, él no entendió exact lo que es, ama le ayudaron, ancina se salvó,
1: ancina se salvó. La familia de tu
2: La familia de mi madre.
1: Sí.
2: Mi madre era la mejora.
1: Sí.
2: Estoy hablando mucho, no importa, Kobe.
1: No, es bueno que hablas mucho. Lo que tenemos es solo una hora, que sepas. ¿Cómo salvó la familia de tu mamá?
2: No, rega. Mi madre se embezó. Eran mi madre, Hanna, después era la nona de mi... La nona suya era Sonjula, que es alegra, y Abraham. Ella... Después mi madre había una alegra y después dos muchachos, Riqueta y Abraham. Abraham se murió, nos dejó la vida de 11 años. Y mi nona era tanto sejorenta. Después de cuántos años puso otro niño, se llamaba Abraham, Mimico, Abraham Mico. Mi madre se empezó a la escuela italiana. Ella era delicada, me parece que era filo hermosa. Era super dotada, mejunenit. Ella la saltaron dos clases. Con una mira esta, mira la conocí. Y a los hijos también tengo contacto. Se escapó la escuela. Debía de continuar otra escuela más alta. No se fue. Vino el patrón de la escuela. Le dejó a la boutique de mi nono. ¿De qué Ana no está continuando? Se quedó callado. No le vino a Mosa de habla. Dijo, Ana se va a besar a los cuentos de nosotros. ¿Cómo había estupendo aquí?
1: Sí,
2: encima.
1: Sí, sí.
2: Y sabía italiano en francés perfecto. Y como van el ladino y el herrero.
1: Sí.
2: Era cosía. Era haute couture. El vestido de mi novia era me lo cosió.
1: Maravilla.
2: Y las condurias de mi novia, mi padre, le dio a un oficial y le embrujaron con seda. ¡Jayay!
1: No, de... sí, bueno, esto lo hizo, si te hizo Fostán de novia, yo ainda no sé cómo salvó la Segunda Guerra Mundial.
2: ¡Espera!
1: Bueno, ya te casaste, ainda no sabemos cómo salvó.
2: No. Ella brodaba a jour, sería de mañana al amanecer al balcón y brodaba. עכשיו, מי פדרה הרה על 28 דה אוקטובר, 1940, הרה לגרה קונלוז איטליאנוס.
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2: 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Y ahí a la guerra se hizo ahí מקלט. Y ahí
1: se... Abrigo, a veces escondieron allá el abrigo.
2: Ken.
1: Maravilla.
2: Sí. Y medio año no vino mi padre en casa. Después que vino, y no sabíamos, solo después de 50 años...
1: Lo contó.
2: Contó que era prisionero a las manos de los alemanes.
1: Como un soldado.
2: Sí. Beseder, empezó la guerra. Isaac Bourla no se olvida cuando se... vido el primero tanque de cuando se entraron los alemanes al 9 de abril 1941, me parece.
1: Sí.
2: Ahí se posó. Y de ahí a Bashar, él era de 13 años, Isaac. Él nos contó después de 70 años todo cuando hicimos Shorashim, tanto que pasó la, de la tanto de los de alemanes.
1: Sí.
2: Los alemanes dieron orden que todos los judíos de 80, 45 años, que se día de Shabbat, que se encuentren a la platea Eleftheria.
1: Sí.
2: A la Plaza de la Liberación.
1: Sí.
2: Y mi padre se fue con mi tío. Él pasó ahí, los alemanes hicieron inuim. A mi padre lo descubrieron. Le dijeron que salta como rana. Y la armaron con palos a la espalda. Un punto fijo. Vino a casa, le dijo a mi madre, Ana, vi las negras van a venir en Salonique, cale que vamos a fuir de aquí. Ya le vino la cabeza de fuir. Mi nono Isaac tenía conocido Herrero, ama tenían necesarios motos, era como fijo. Él les apuntó documentos
1: falsos
2: que son Herreros. ¿Y de qué se llama Tuli? Cada uno tenía un nombre.
1: Sí.
2: ¿De qué Tuli? Tuli es el nombre Alberto de su tío que se murió, joven, ¿no?
1: Sí.
2: Albert Tuli. Que sí. Se le quedó Tuli. Si no, no lo llaman Tuli, no lo llaman Abraham. Achav, mi padre, tanto coraje que tenía Jacobi, al 1 de abril 1942, me parece 42. Me parece o 42 o 43, no me acuerdo.
1: 42.
2: Él moraba al lado de la casa de la familia Bueno. Se quitó la cocardia. En medio del día, se sacó a la casa de la calle Zaliki. Le dijo a la familia de Isaac Burla, Alberto, nosotros estamos fuyendo. Ven con nosotros. Ama no se puede, todos en una. Una vez padre con hijo, una vez madre con hijo.
1: Sí.
2: La mujer no quiso, la tía no quiso. Vamos, vamos a despartir. Mi padre dijo, mira Alberto, no tengo tiempo, me espanto. A la fin, al otro día, se tomaron a todos a Auschwitz. Mi padre, con la cabeza buena, le dijo a mi madre, con este mancebo que le ayudó, le ayudaba, se llamaba Manolis Fanili.
1: Sí, sí, sí.
2: Él les apuntó documentos.
1: ¿Documentos falsos llegaron a dónde?
2: En una noche, todo en un bolo metió a mi madre, todo lo que podía meter.
1: Sí.
2: Y se entraron en una araba de polvo.
1: Sí.
2: Sí, en plateoma.
1: Sí, sí.
2: Ahí se quedaron. Y después de dos días, vinieron mi nono y con mi nona y mi tío. Ahí se encontraron. ¿Sabieron cuánto tiempo? Ellos tenían la idea de ir a Atenas, porque en Atenas moraba la doda Rosa, la tía Rosa.
1: Ellos pensaban de esconderse ante Rosa Ashkenazi en Atenas. Sí.
2: Sí. De ahí estaban los italianos.
1: No sí, eran, sí, no había de Italia.
2: Era más colay.
1: Sí.
2: De Plateoma se fueron en Larissa. En Larissa se encontraron con el sobrino de mi madre, Alberto Bueno.
1: Sí.
2: Él le presentó familia judía y ahí se quedaron cuánto tiempo. Y ahora se quería ir en Atenas. Mi padre, que un día se escaparon las paras, Kobe, se quitó diente de oro. Y vendió.
1: Lo vendió.
2: Así tenía billeto solo para mi madre y Tuli.
1: Que se iban a ir a Atenas.
2: Sí, mi madre no quiso sola. Ni bueno. Se espantó. Mi padre dijo, no te espantes, todo va a ser bueno. Y ya se
1: ¿partió a Atenas?
2: Sí, partió a Atenas. Se entró al vagón. Le vido 12 cristianos. Ya se vieron que es judía. Le dijo uno, ven al lado de mí. Ella se espantó, ven al lado de mí. Lo tomaron a Tuli con ellos. Dijo, no te espantes, Dios te va a ayudar. 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
3: sì,
2: sola.
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2: De rosa, dice da che te vas a camminare? 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Arrivò alla casa de rosa. 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Y después vinieron mi nono y mi nona.
3: Y todos estaban en la casa de Rosa Ashkenazi.
2: Y la gente hablaba, ¿cuál es esta gente?
3: Sí.
2: Encima ya sabes cuál lo era.
3: Sí.
2: Y un día lo aferraron a mi nono, a la policía, ¿cuál lo estás haciendo aquí? Otro día, otra vez, y mi nono tenía cuantas liras de oro, le daba al policía y así la...
3: Salvaron.
2: Pero sí. Un día, dijeron que hablemos furios porque la gente demasiado están hablando. Mi padre, con la cabeza buena, tenía todos los documentos de casar.
3: ¿Dejaron el lugar de Rosa?
2: En un tiniquel, cavcaron a la cocina, quitaron balata... debaixo del Cherchevé, Mashkov,
3: sí.
2: En una pachpach, enterraron ahí, escapó. Y ahí tenían solo, ellos salieron solo con los documentos de
3: cristianos. Los pasaportes falsos, sí.
2: Sí, sí. Y se empezaron en cada lugar a seguirse. Ama, estúpido, la gente le dijeron, mira, y a mi padre le aferraron a la policía, mira, muchas veces la gente te están viendo que estás a la policía, les parecen que sos espionaje con los alemanes.
3: Ah.
2: Fue de aquí y se jugaron en otro lugar, en un casal.
3: Salieron afuera de Atena.
2: Sí, betach. ¿Qué es esto?
3: Ahí Ama estaban esto. Durante los todo el tiempo a fin de que se escapó la guerra.
2: No. Después encontraron en un esos dos mancebos que le dijeron que se fuyen,
3: sí.
2: Me vio también ese macum, ahí había de la machteret. Y le demandó a mi padre, ¿cuál es de aquí? Yo vine para vender, me dijo el machteret, con chiquitico no se viene a vender. Dijo, nosotros somos de Dios, estamos fuyendo de los alemanes. Así dijo, ¿cómo sé que soy de Dios? Dijo, en tal lugar, ahí tengo los documentos. Yo no me voy a ir ahí a tomar los documentos. Haz lo examinaron a Tuli, que es Gidio,
3: sí.
2: Que es Figo Brit.
3: Sí, sí.
2: Y eso que todo se sintieron una voz en ladino. Era una familia shaulico que él tenía en Salonik, Bet Marseach, en Salonik, en la Caleja Central. Y eran amigos con mi padre. Y ahí todos en un... De lugar a lugar, Kobe, después se tomaron un vapor para ir en Turquía.
3: Pasaron a Turquía, en fin.
2: ¿Quién? Al río. Supe todo, el barco se entró agua. Otra vez de Hazara. Atornaron, se adobaron. Cuando pasaba un avión alemán, todos se escondieron,
3: sí.
2: Emitían la bandera de Alemán.
3: Sí.
2: Después trocaban. Arribaron al Mishmar HaChofim de Turquía. Ahí, demandas. Después, le dieron un comer, que coman. Eran 40 personas que se fueron. Cucha, un grupo
3: sí.
2: de 40.
3: Un grupo de refugiados, sí.
2: Sí. empezaron a caminar y mi nono se desmayó, ya era viejo. Ellos le dieron un aznico. Al aznico, al cesto, lo metieron a Tuli, porque era chiquitico, de 4 años.
3: Sí.
2: Y a mi nono lo metió
3: encima del asno.
2: Y mi padre afrontó un saco de bizcochos y le dio a ese mancebico de la fe, que era de 13 años. Y cada uno tomó un borro. Le dio. A el camino, el chiquitico de 11 años, se llamaba Yoshafat. Y el bizcocho no es cosa pesada. Le dio a
3: Yoshafat.
2: ¿Quién? El mesquinico, poverote Yoshafat. Y Tayef.
3: Se cansó. Okay.
2: 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Pan no se echa a la calle, afilo que no tienes fuerzas.
3: Ellos esto, llegaron a Estambul, ¿no?
2: Sí, Kobe, esta cosa te va a contar, me va a ir más que él. Este mishpat, decían a la quila de Shoshana, todos, ama, a la tornada, decían en juntos. Cuando, y mi padre con los tres hermanos míos, decían a la quila Shoshana, morábamos en frente de Oshapat. איזה לדו דה בסקר ביאליק, אין תל אביב.
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2: 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Vino Yoshafat con todo esto. Después de 50 años entendimos cuál es lejan los dorquim, a todos en coaj.
3: Entendí.
2: ¿Estás viendo? ¿A la mudez? ¿A la mudez? No hablaba nada.
3: Bueno, como lo que te diga, Sarika, es esta historia se debe de escribir.
2: Para, ya lo escribo.
3: No, este programa ya salvó. Este programa lo está salvando porque va a quedar por siempre a otras generaciones que lo van a oír esta historia contado de una de la familia que sos tú. Y por esta razón debemos siempre, más siempre debemos de continuar a contar para esto va a quedar.
2: Nahon.
3: Wow. Muchas gracias. Muchas gracias. No y hablates bastante. Tenemos una deuda, a lo menos un cante de Rosa Ashkenazi. Vamos a terminar. Vamos, maravilla. Vamos a terminar el programa con un cante de Rosa Ashkenazi.